Amigos de Brasil, soy Pablo de Córdoba, capital, Argentina. Los escucho por internet. Bueno, si me pueden pasar un tema de Decal,